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En esta canción titulada Y Yo, junto a Kenny Rogers, intervienen King Carnes y James Ingram. Para muchos es una de las mejores canciones en la historia de Rogers. 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

0: Con raíces en el folk y la música celta, el segundo disco de los ingleses Texas Midnight Runners, titulado Two Rye High, logró ubicar un tema al tope de los charts en el Reino Unido. Vamos Eileen, el corte que acabamos de escuchar, llegó al número uno del ranking de Inglaterra en agosto de 1982.
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0: Un dato, originalmente este corte, Tío Alberto, Almirante Halsey, fue acreditado a Paul y Linda McCartney y publicado en el álbum Ram, por lo que no es una canción propiamente de Wings.
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0: Hills, el hermoso blues de Mr. E. Unos años antes de formar Hills, en el 95, el vocalista y guitarrista E editó dos álbumes como solista para Polydor. Mark Oliver Everett, más conocido como E, líder de la formación, lleva a la guitarra y la voz, mientras Jonathan Butch Norton se ocupa de la batería.
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0: Paul McCartney y Stevie Wonder haciendo juntos el tema Ébano y Marfil. Este tema, incluido en el álbum Tug of War, llegó al número uno en Gran Bretaña en abril de 1982. Un temazo, ¿eh?
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0: Tear for Fears con Change.
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0: Lenny Kravitz, Vas a hacerlo a mi manera.
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0: James Brown nos traía So Tired of Standing Still We Go to Move On.
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2: Este tema está dedicado a todos los que nos están escuchando, por supuesto, a quienes más sino.

0: Gracias a los ingleses de Pulp, algo ha cambiado.
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1: Dada a conocer en la banda de los 80 de Go Go's, doña Belinda Carlisle dio el campanazo con su gran éxito solista, La mitad del mundo.

0: Madonna cantaba Vivir para contar, sencillo incluido en la banda de sonido de la película At Close Range de su entonces marido Sean Penn.
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0: Simplemente si uno ama la música romántica encontrará en este clásico una razón para seguir creyendo en el amor.

0: David Gates, uno de los padres del soft rock norteamericano que comenzó a poblar las FMs a partir de mediados de los 70, de la mano de hits como La chica del adiós.
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2: Ella fue nombrada la artista femenina irlandesa solista de mayores ventas tanto en su país natal como en el exterior. Su trabajo ha merecido, entre otros muchos reconocimientos, la nominación a un Oscar, un Globo de Oro y un Grammy.

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1: Aretha Franklin nació el 25 de marzo de 1942 en Memphis, Tennessee, y desde muy chica reveló su talento para cantar gospel. Como la mayoría de los cantantes negros, especialmente influida por su padre, un pastor pentecostal y cantante de gospel, así se convirtió con solo 12 años en la primera solista del coro y la pianista oficial del culto, habiendo aprendido el instrumento sin ayuda de nadie. Cuando cumplió los 18, se mudó a Nueva York con el propósito de convertirse en estrella pop. Grabó su primer disco en 1956, fiel al estilo gospel, y luego, marcada por las influencias de Sam Cooke, firmó un contrato con el productor John Hammond de CBS, quien vio en Aretha a la posible sucesora de Billie Holiday. Las canciones de esa época eran baladas de jazz y pop, interpretadas con clara inspiración en Dinah Washington. Entre ellas se destacaron Over the Rainbow y Love for Sale. En 1966, Atlantic Records compró el contrato de la reina del blues y bajo la dirección del productor Jerry Wexler, grabó una serie de canciones que ahora son consideradas clásicas del soul, como Chain of Fools y Respect. Este periodo, hasta abril de 1968, fue la primera cima de su carrera y en él se encuentran los discos I Never Loved a Man the Way I Love You, de 1967, Aretha Rives, del 67 también, Lady Soul, de 1968 y Aretha Now, también de ese año. A lo largo de su carrera ha obtenido varios premios y por su hermosa y particular voz para interpretar soul. Así cantaba la reina del soul en 1989 junto a Elton John.

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1: La banda británica de soul formada en Birmingham en el año 1984. Llega Fine Young Cannibals y La Llama.

0: internacionales.
1: Estados Unidos. Donald Trump avanza con nuevos aranceles y prepara medidas contra decenas de países. El representante comercial del gobierno, Jamison Greer, adelantó que la administración republicana prepara una nueva ronda de gravámenes a días de que caduquen las medidas impuestas el 24 de febrero a la espera de una prórroga del Congreso. Además, la administración mantiene bajo investigación a 60 naciones por presuntas prácticas de trabajo forzoso para la aplicación de nuevas sanciones comerciales.
0: Nacionales.
1: Argentina deberá pagar 390 millones de dólares por la expropiación de aerolíneas argentinas. La Corte de Apelaciones de Estados Unidos desestimó un recurso del país y ratificó la demanda del fondo Titan Consortium por el caso derivado de la medida de gobierno de 2008. El litigio, heredado del grupo español Marsans, obliga al Estado a abonar el laudo dictado por el CIADI más los intereses acumulados. La Procuración del Tesoro analiza ahora los pasos a seguir mientras el fondo busca embargar activos soberanos en territorio estadounidense. Designaron a Guillermo Torán Sostorino en la vicejefatura de gabinete. El gobierno oficializó al flamante funcionario mediante un decreto como nuevo subsecretario de proyectos estratégicos. Torán Sostorino responderá así al área política encabezada por Diego Santilli tras una reorganización administrativa. Se trata de un experto internacional en economía y desarrollo sostenible. Según sus redes, es docente, investigador y consultor con reconocida trayectoria.
0: Deportes.
1: Balearon el micro con hinchas de Tigre en Uruguay. Trasladaba a simpatizantes del Matador y fue atacado en Montevideo tras la victoria por 3-0 ante Nacional por la Copa Sudamericana. El vehículo recibió más de 10 impactos de bala sobre la Ruta 1. Un hincha resultó herido en uno de sus brazos y debió ser trasladado al hospital. La emboscada ocurrió cuando 15 unidades emprendían el regreso hacia el país con más de 2.000 fanáticos.
2: 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J. Gale Band.

0: Jay Gale's Band, Freezy Frame.
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2: Los 80, número 1, Inglaterra. Noviembre del 83, Billy Joel.

0: Billy Joel grabó esta canción como tributo a la banda Four Seasons en el 83 y se lo dedicó a la modelo Christine Brinkley, quien protagonizó este video. Luego se casó con él. ¿Qué tal, eh? Jeje, tonto el muchacho. Un número uno en Inglaterra en noviembre del 83, que se mantuvo en esta posición por 5 semanas desde el álbum An Innocent Man, era Billy Joel con Uptown Girl.
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1: Cosa Viviente, un buen título para una canción dada la extensa trayectoria del grupo que supo mezclar los sonidos del rock con la música clásica. Electric Light Orchestra,

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1: Venezuela, ascienden a 5.346 los muertos por los terremotos. El presidente de la Asamblea Nacional, Jorge Rodríguez, confirmó la cifra de fallecidos por el doble movimiento telúrico tras casi un mes de esta catástrofe. El sismo dejó además unos 16.000 heridos y miles de personas desaparecidas mientras continúan las tareas de asistencia. Las autoridades convocaron a la toma voluntaria de muestras de ADN para lograr la identificación de las víctimas en las morgues.
0: Nacionales.
1: Santa Cruz, rescatan a una pareja tras 44 horas varados en la nieve. José Guillermo Bilbao y Noela Gisela Ciares fueron rescatados sanos y salvos tras permanecer casi 2 días atrapados en su camioneta sobre la ruta provincial 43. El matrimonio quedó encajado en un camino rural debido a la acumulación de nieve y bajo temperaturas de unos 22 grados bajo cero. Sobrevivieron administrando el combustible del rodado para calefaccionarse durante la espera. Un operativo conjunto entre diferentes fuerzas permitió hallarlos en la madrugada. Arriba el nuevo embajador del Vaticano al país. Monseñor Michael Wallace Banach llega para asumir como nuncio apostólico y será recibido por las autoridades de la Conferencia Episcopal Argentina. Su desembarco genera expectativas ante la posible visita del Papa León XIV prevista para noviembre próximo en el marco de una gira regional que también incluiría a Uruguay y Perú. El religioso estadounidense cuenta con una extensa trayectoria en la diplomacia de la Santa Sede.
0: Deportes.
1: Leandro Paredes volvió a Boca y se entrenó a la par de sus compañeros tras su regreso del Mundial. A escasas horas de disputar la final del certamen con la selección argentina, el capitán Ceneice se puso a disposición del técnico Rodolfo Arruabarrena en Casa Amarilla. El mediocampista podría sumar minutos mañana jueves en el partido frente a O'Higgins de Chile por la ida de los 16avos de final de la Copa Sudamericana.
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0: los californianos Red Hot Chili Peppers con Aeroplano.
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2: La canción Bajo la Rambla originalmente fue grabada en 1964 por la banda The Drifters. Esta es la versión que el actor Bruce Willis hizo en los 80.

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0: internacionales.
1: Estados Unidos advierte a Nicaragua tras el anuncio de Daniel Ortega. El secretario de Estado Marco Rubio aseguró que su país no se quedará de brazos cruzados ante la decisión del presidente de eliminar las elecciones. El funcionario consideró que la medida impulsada por el régimen busca instaurar reformas antidemocráticas. Washington ya restringió las visas a 2.350 funcionarios y a sus familiares. Por su parte, la Asamblea Nacional Nicaragüense inició el debate de las modificaciones.
0: Nacionales.
1: Alertas por tormentas, nieve y vientos en varias provincias. El Servicio Meteorológico Nacional mantiene advertencias por fenómenos intensos en el norte y en la cordillera. Las alertas amarillas y naranjas por lluvias severas afectan a Formosa, Chaco, Corrientes y Misiones, en tanto que rigen advertencias por nevadas y vientos fuertes en la región cordillerana de Salta, Catamarca, La Rioja, San Juan, Mendoza y Neuquén. Santa Cruz. La policía provincial mantiene un acampe en reclamo de mejoras salariales. Un numeroso grupo de efectivos mantenía una protesta frente a la gobernación patagónica por sueldos bajos en medio de temperaturas bajo cero. El mandatario provincial firmó un incremento por decreto que elevó los haberes básicos a 1.700.000 pesos, pero los manifestantes exigen llegar a los 2.200.000 para cubrir la canasta básica. El conflicto generó tensiones, cortes de diálogo y divisiones en varias localidades.
0: Deporte.
1: Se complicó la llegada de Ángel Correa a River. Las negociaciones con Tigres de México por el delantero de 31 años sufrieron un freno luego de que la institución azteca modificara las condiciones del pase. A pesar de la postura del jugador de forzar su salida, el club mexicano exige el pago de la cláusula de rescisión de 15 millones de dólares en un solo pago, lo que genera dudas en la dirigencia de Núñez sobre la continuidad de la operación.
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1: 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Son fanáticos de Styx, no se pueden perder esta canción de Dennis DeYoung.

0: Escuchamos Llámame por el ex tecladista y vocalista de la banda de Chicago, Styx. Hablamos de Dennis DeYoung.
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2: Sinéad O'Connor nació en Dublín, Irlanda, el 8 de diciembre de 1966. Su niñez fue traumática. Sus padres se divorciaron cuando ella tenía 8 años y más tarde declaró que su madre, que murió en un accidente automovilístico en el 85, frecuentemente abusaba de ella. Después de ser expulsada de una escuela católica, O'Connor fue arrestada por robar en negocios y la mandaron a un reformatorio. A los 15 años, mientras cantaba un cover de Evergreen de Barbra Streisand en una boda, fue descubierta por Paul Byrne, el baterista de la banda irlandesa Into a Noir. Después de coescribir el primer simple de los Into a Noir, Take My Hand, O'Connor abandonó el internado para concentrarse en su carrera en la música y comenzó a tocar en cafés locales. Más tarde, estudió canto y piano en el Colegio de Música de Dublín y se mantenía económicamente entregando telegramas cantados. Después de firmar un contrato con Insane Records en el 85, O'Connor se mudó a Londres. En 1990 se convirtió en una artista de culto con el lanzamiento de I Do Not Want What I Haven't Got, una inquietante obra maestra que apareció después de la disolución de su matrimonio con el baterista John Reynolds. Impulsado por el single y el video Nothing Compares to You, originalmente escrita por Prince, el álbum la estableció como una superestrella, pero las controversias no tardaron en aparecer por su romance con el cantante Hugh Harris y por sus inclinaciones políticas y por, entre otras cosas, romper delante de las cámaras en Saturday Night Live, uno de los programas más vistos de los Estados Unidos, la foto del Papa, lo que dio como resultado una ola de condenas como nunca había encontrado antes. 2 semanas después de la actuación en Saturday Night Live, asistió al concierto en homenaje a Bob Dylan en el Madison Square Garden en Nueva York, donde fue abucheada por el público y tuvo que abandonar el escenario. Esta es Sinéad O'Connor.

0: Jeanette O'Connor, Mujeres de Ningún Hombre.
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0: internacionales.
1: Estados Unidos. Murió la actriz Kaylee Hoddle en un accidente automovilístico en Maryland. La joven de 18 años, reconocida por sus papeles en las películas Godzilla vs. Kong, falleció en un choque como pasajera de un Honda Accord cuando el conductor de 19 años perdió el control, salió de la calzada e impactó contra una zanja. Las autoridades señalaron que el vehículo circulaba a alta velocidad. La chica murió camino al hospital, mientras que el conductor tuvo heridas leves y un tercer ocupante resultó ileso.
0: Nacionales.
1: Salta. Un trabajador murió al intentar salvar a sus animales de los incendios. Un poblador de 38 años falleció por un shock hipovolémico a raíz de las quemaduras sufridas tras quedar atrapado en la localidad de Nazareno. El trágico episodio ocurrió cuando el criador combatió las llamas desatadas por ráfagas del viento Sonda para rescatar a su hacienda. El fuego consumió unas 7.000 hectáreas y afectó a unas 50 familias de pequeños productores de la región norteña. Oficializaron 29 cargos judiciales. El Gobierno Nacional formalizó la designación de magistrados, fiscales y defensores públicos tras recibir el acuerdo del Senado. Entre los nombramientos se destaca el de Juan Tomás Rodríguez Ponte como titular del Juzgado Federal número 2 de Lomas de Zamora. Ese tribunal interviene en expedientes estratégicos como la causa por enriquecimiento ilícito contra Martín Insaurralde y el caso sobre la AFA.
0: Deportes.
1: Fórmula 1. Paul Aron reemplazará a Franco Colapinto en la FP1 del Gran Premio de Hungría. El piloto de reserva de Alpine se subirá al monoplaza del argentino durante la primera sesión de entrenamientos libres en Hungaroring, cumpliendo con la exigencia reglamentaria de ceder el auto a un rookie. El estonio de 22 años tendrá así su primera participación de la temporada en pista, mientras que Colapinto continuará con su actividad habitual el resto del fin de semana y participará en los test de neumáticos de Pirelli posteriores a la competencia.
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2: Phil Bailey es acompañado por Phil Collins, un amigo que además lo ayudó muchísimo en problemas personales en su propia vida, Phil Bailey. Aquí llega una canción que se llama Easy Lover, Amante Fácil, un éxito pero impresionante, que además fue número uno en Gran Bretaña en marzo del 85 y pocos meses después también lo fue en los Estados Unidos.

0: Lo que escuchábamos era Cielo de Arizona a cargo de China Crisis.
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0: internacionales.
1: Guyana, al menos 41 muertos tras el hundimiento de un ferry. El MV Barima naufragó frente a las costas de Esequibo el sábado pasado tras comenzar a acumular agua en su interior. Las autoridades estiman que viajaban unas 179 personas a bordo, superando el límite permitido, por lo que continuaba la búsqueda. El capitán, que fue rescatado, dio positivo en un test por marihuana y permanece detenido mientras investigan las causas del trágico accidente.
0: Nacionales.
1: Buenos Aires, inhabilitaron de por vida a una conductora con licencia falsa que protagonizó un accidente en Mar del Plata. La mujer, de 54 años, estará impedida de conducir hasta el año 2099 tras chocar a dos personas en el centro de la ciudad balnearia. Circulaba con un carnet apócrifo y sin la documentación obligatoria del vehículo. Las víctimas, un padre y su hijo, sufrieron graves lesiones y continuaban internados en una clínica local mientras la justicia investiga el origen de la documentación exhibida por la imputada. Catamarca, cuatro trabajadores quedaron varados en la puna por una tormenta de nieve. Se trata de operarios mineros que permanecieron atrapados dentro de una camioneta en el paraje La Apacheta, ubicado sobre la ruta 43 en el Salar del Hombre Muerto. Fueron localizados a más de 4.500 metros de altura, pero la acumulación de casi 2 metros de nieve y las temperaturas de 17 grados bajo cero impidieron el avance de las topadoras, por lo que las autoridades organizaron un doble operativo de rescate terrestre y aéreo.
0: Deportes.
1: Tigre exhibió una bandera de Malvinas tras golear a Nacional en Uruguay. El plantel del Matador mostró una enseña idéntica a la que lució la selección argentina en el Mundial y cantó junto a sus hinchas tras imponerse por 3-0 por la Copa Sudamericana. La exhibición formó parte de una autorización otorgada por la Conmebol. El conjunto de Victoria cerró un triunfo clave de visitante con goles de Jalil Elías, Ignacio Russo y Elías Cabrera.
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14: A lo largo de los años, Paul Carrack ha integrado varios grupos musicales, pero también logró destacarse como artista solista gracias a melodías como esta, Dame una oportunidad.

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1: El reconocido DJ y productor nominado al Grammy Steve Aoki y el artista español B. Jones han unido fuerzas para crear Beautiful. Esta colaboración, lanzada a través de Tomorrowland Music y Tim Mack, es una combinación explosiva de talento y energía. Steve Aoki y B. Jones.

0: Recién Steve Aoki y Bee Jones, Beautiful.
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1: La banda de los hermanos Simon, Le Bon, Duran Duran, Calm Down.

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0: Chicago y un tema que lo llevó a ubicarse en la primera posición del ranking norteamericano, es difícil decir lo siento.

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1: A Randy Crawford le llegó el éxito tras hacer una de las canciones de Crusaders, Vida Callejera, y más al ser esta una de las principales que Quentin Tarantino utilizó para su película Jackie Brown.

0: internacionales.
1: Donald Trump impulsa a Gianni Infantino para la ONU. El presidente estadounidense promueve al titular de la FIFA como próximo secretario general de la organización internacional en reemplazo de Antonio Guterres. Desde la Casa Blanca, fuentes oficiales destacaron que el dirigente de fútbol es respetado mundialmente y posee una habilidad especial para unir a las personas. Trump e Infantino forjaron una estrecha relación durante el desarrollo de la última Copa del Mundo.
0: Nacionales.
1: Muerte de Emilia Yankelevich en Estados Unidos. El capitán de la barcaza se declaró culpable. Yusiel López Insúa admitió su responsabilidad por homicidio involuntario tras la tragedia náutica ocurrida el año pasado en la Bahía Vizcaína. Los padres de la niña habían demandado a la empresa por muerte por negligencia. El conductor de la remolcadora enfrentará ahora una condena de un año de prisión y 6 meses de arresto domiciliario luego de un acuerdo con la fiscalía. La investigación determinó que operaba la embarcación sin visibilidad adecuada y usando su celular. Buenos Aires, los gremios se suman a los jubilados en la protesta de hoy frente al Congreso. Tras el receso que impuso el Mundial, la CGT, ambas CTA y la UTEP se movilizarán desde las 15 en una acción coordinada con agrupaciones sociales. La marcha marca el reinicio del plan de lucha sindical contra el ajuste del gobierno de Javier Milei y en defensa del sistema previsional, con réplicas previstas en las principales ciudades del interior del país, como Rosario, Córdoba, Mendoza y Tucumán, organizadas por las regionales de cada distrito. Boca negocia por David Romero. El Xeneize avanza en el mercado de pases tras las incorporaciones de Sebastián Villa, Álvaro Montero y Leandro Lozano. Juan Román Riquelme inició gestiones para incorporar al delantero de Tigre por pedido del entrenador Rodolfo Arruabarrena. El atacante de 23 años, que también despertó interés de clubes de Italia y Arabia Saudita, acumula 16 goles y 4 asistencias en el conjunto de Victoria.
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1: Hi, this is John Bon Jovi.
2: I'm Richie Sambora.
3: Huyó del hogar familiar cansada de soportar las presiones de su ambicioso padre y con ganas de triunfar como cantante. Estamos hablando de la menor del clan Jackson, Janet Jackson, cantando Escapada.

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1: Nos decía, terminemos la guerra hacia las drogas, utilicemos ese dinero para combatir la pobreza y el calentamiento global. Estamos hablando nada más y nada menos que de Gordon Matthew Summer. ¿No te suena todavía? El aguijón, Sting, es el encargado de interpretar todo este tiempo.

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1: Lip Sync y este Funky Town.

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2: Ariana Grande, Focus.

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1: Y ahora nos quedamos con un veterano que no detiene su andar. Canta el señor Rod Stewart un temazo. Mi corazón no puede decirte no.

0: internacionales.
1: España. Continúa el incendio forestal al norte de Madrid. El fuego, declarado el jueves pasado en la provincia de Guadalajara, en Castilla-La Mancha, ya arrasó unas 30.000 hectáreas y es catalogado como el más complejo en la historia reciente del país. Las autoridades movilizaron a unos 600 bomberos y 29 medios aéreos en el mayor despliegue de la región, logrando frenar el avance de las llamas hacia Soria, mientras 1.200 personas de 34 municipios continuaban evacuadas preventivamente en medio de una nueva ola de calor.
0: Nacionales.
1: Catamarca. Investigan la muerte de una joven en Santa María. María Belén Villagra, de 28 años, fue encontrada sin vida en una vivienda del loteo Los Sauces. La última persona que estuvo con ella, identificada con las siglas BCDR, fue detenida preventivamente tras declarar que habían consumido alcohol y que la halló sin signos vitales al regresar. La Fiscalía ordenó el traslado del cadáver al Cuerpo Interdisciplinario Forense para realizar la autopsia definitiva que determine las causas del deceso. La venta de naftas tuvo la menor caída interanual del año. El consumo de combustibles se contrajo apenas 0,2% en mayo a nivel país respecto al mismo mes de 2025, según datos de la Secretaría de Energía. Las ventas alcanzaron 1,4 millones de metros cúbicos y crecieron 3,03% en comparación con abril. Solo 8 provincias mostraron mejoras interanuales, mientras que el sector advierte que la evolución futura de la demanda dependerá del comportamiento de los precios en las próximas semanas.
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1: River avanzó por Tobias Andrada y busca cerrar su sexto refuerzo. Tras la eliminación en la Copa Argentina, el millonario acordó los términos con el volante de 19 años de Vélez y negocia la compra del 80% de su ficha con la dirigencia de Liniers, que pretende 10 millones de dólares. El juvenil se sumaría a una lista de incorporaciones que ya incluye a Nicolás Otamendi, Lucas Beltrán, Rafael Santos Borré, Mauro Arambarri y Giovanni González.
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12: Ahora recibimos a John Secada, que era parte del Miami Sound Machine, todavía no muy conocido, él como solista, sí, Gloria Estefan y la banda. Do You Believe in Us?

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2: Nació en Augusta, Georgia, Estados Unidos. Es una de las cantantes más influyentes de la llamada música cristiana y también una estrella del pop. Con ustedes, Amy Grant y Baby Baby.

Entre 1973 y 1982, Leo Sayer consiguió 10 números 1 en todo el mundo. En esta lista de hits se incluye el siguiente single, Thunder in My Heart.

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1: Ariana Grande y Nicki Minaj, Side to Side.

0: En plena Guerra Fría, este himno antibélico llegaba al puesto número 1 en Alemania y Reino Unido y número 2 en Estados Unidos. Escuchábamos a Nina con Nieren an Luftballons.
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2: Esta no es una historia más. Esta es una de las historias más pedidas. Es la historia de Roxette. Era el comienzo de los 80 y en Suecia, Per Gessle ya se posicionaba como líder del

en 1986, y luego de haberse cruzado varias veces en estudios de grabación, Mary y Pearl forman Roxette. ¿Pero de dónde sacaron el nombre? De una canción de Dr. Feelgood de 1975.

En 1987, su compañía discográfica en Suecia quería una canción navideña y Per Gessle se decidió a componer una que sirviera para recordar a aquellos que sufren por amor en esas fechas. Tanto es así que el título original de la canción fue It Must Have Been Love, Christmas for the Broken Hearted. Y esta es la primera versión.

y es apenas distinta de la que todos conocemos. En 1988 grabaron su segundo disco, Look Sharp. Este disco contiene grandes éxitos como

0: Listen to your heart. Y The Look. Este último fue el éxito que abrió las puertas internacionales.
1: And he became really a Roxette fan, and he bought the album and went back to the States in Minneapolis, where he comes from. Went up to the biggest radio station there, and the program director took the record and played the song The Look.
0: Y todo gracias a un estudiante de intercambio estadounidense que se encontraba en Suecia y recibió de regalo el maxi de The Look. Dean Cushman llevó ese disco a una radio de Minneapolis y The Look empezó a hacerse muy famosa. Tal es así que su viralización llevó a que el sello EMI decida editarlo en los Estados Unidos en 1989.

0: 1990. Roxette forma parte de la banda de sonido de Mujer Bonita, la película protagonizada por Julia Roberts y Richard Gere.
1: Vivian, te tengo una propuesta de negocios.
2: ¿Qué quieres?
1: Quiero que te quedes hasta el domingo conmigo.
2: ¿Ah, sí?
1: Sí, quiero contratarte como empleada. ¿Podrías considerar pasar la semana conmigo? Te pagaré para que seas mi acompañante. Dame una cifra aproximada.
2: 6 noches completas, con sus días, 4,000.
1: 6 noches a 300 dan 1,800.
2: ¿También quieres los 10?
1: Que sean 2.
2: Que sean 3.
1: Hecho.
2: ¡No es cierto!
1: Vivian, ¿significa que sí?

En 1991 apareció Joyride. El tercer disco de Roxette. Este disco contiene Joyride. Faded Like a Flower.

1992, Tourism. Canciones de estudios, escenarios, habitaciones de hotel y otros lugares extraños.

En 1994, Roxette contraataca con Crash Boom Bang. Un disco que sonó muchísimo en las radios con éxitos como Sleep in My Car,

0: En los países hispanoparlantes, este disco contenía 3 bonus tracks: Quisiera Volar,
1: Quisiera Volar Hacia la Luz,
0: Alguien,
1: Alguien para conocer la vida,
0: y Lo Siento. Y también tiene una canción que formó parte de otra película protagonizada por Julia Roberts y Richard Gere, It Will Take a Long, Long Time. En 2001 aparece Room Service.

El dúo había planificado apoyar el Roxette 30 Aniversario Tour, pero tuvieron que cancelarla cuando los médicos recomendaron a Fredrickson que se abstuviera de viajar debido a su estado de salud. Mary envió una carta de agradecimiento a los aficionados diciendo: "Simplemente no estoy lo suficientemente fuerte para la vida de gira, pero espero la publicación del nuevo álbum".

0: Mary Fredrickson falleció el 9 de diciembre de 2019 tras un largo tratamiento contra un tumor cerebral a los 61 años. Su voz sigue acompañándonos en cada una de sus canciones. Señoras y señores, con ustedes, Roxette.
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Año 1980 para este gran hit de Blondie. Escuchábamos Rapture. Grandes éxitos continúan llegando y sonando para vos. Del 84, Al Carley hace Square Rooms.

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Julian Lennon nos dejaba en esta parte Stick Around. Seguimos compartiendo grandes éxitos con vos. Nos vamos al año 89 para dar con este hit de Liza Stansfield. Esto es This Is The Right Time.

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1: Le damos paso ya a Smash Mouth y Can't Get Enough of You, Baby.

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Roxette sonaba en esta parte con Dangerous. Se estima que este tema ha vendido más de 25 millones de copias, siendo uno de los sencillos más vendidos de todos los tiempos. También marca el estilo pop bailable y comercial con el que Boney M. alcanzó el éxito internacional. Escuchamos Ma Baker.

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Año 87 para este hit de Aztec Camera. Escuchábamos Deep and Wide and Tall. Aunque este tema no alcanzó los mismos niveles de éxito que algunos de los sencillos anteriores de la banda, sigue siendo una canción apreciada por los fanáticos. Human League hace Hard Like a Wheel.

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La agrupación Chic nos acercaba desde el año 79 Good Times. Grandes éxitos de todos los tiempos continúan sonando para vos. Nos vamos al 75 ahora para dar con ABBA y Mamma Mia.

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Aretha Franklin, lo que está sonando en esta parte con este éxito del 85, Freeway of Love. Nos vamos al 83 ahora para dar con Tears for Fears y Mad World.

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